0: Costa, que está a la otra punta del país, a diferentes provincias, pues los vuelos están con más dificultad, el abastecimiento de jeringas, de todo lo que es el material de vacunación y de rutina, pues se convierte en algo todavía más pesado, más difícil, en una situación que ya de por sí era muy fácil.
1: Bueno, decía hace un momentito, cuando comenzábamos nuestra conversación a los oyentes, que nuestro invitado Luis Encinas es uno de los mayores expertos en ébola, no solo en Médicos Sin Fronteras, lo es a nivel mundial. ¿Cómo gustaría saber desde el momento de Congo, de República Democrática del Congo, y en ébola, cuáles serían las diferencias y las coincidencias con el COVID-19 del ébola? Sí, el ébola parece que se ha doblegado finalmente, ¿no?
0: Me parece que es interesante. De hecho, este año tuve la oportunidad de trabajar también para Médicos Sin Fronteras en España y en Portugal para la COVID. Y hay fuentes que de hecho son muy parecidas. La enfermedad es un sentimiento de incapacidad de luchar. Y esto crea...
2: Córdoba para no volar con parque de chingde, que de mate.
0: Aprender a bailar con esta realidad, aprender a bailar con el virus y aprender a saber...
1: Bien.